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7: Señoras y señores, Agua María.

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0: Bien, estamos ya en la cuarta y última hora del programa. Cuarta y última hora del programa. Hasta las 9 te acompaña el pequeño Muki, la FM. Bien, pero acá me dice mi amigo Miguel Ángel. Me dice, ¿y qué pasó, Muki? Ese Miguel Ángel. La nueva voz de Radio Estrella, la más fuerte, ¿no? Entró por la puerta grande, ingresó por la puerta grande. Bien, vamos rápidamente con un saludito esta hora de la noche. En el perfecto domingo, fin de semana, domingo espectacular. Las mamitas lindas están en casita con la familia. Ya listando mañana para la lonchera, para el niño, para el jardín. Preparando los útiles escolares. Mañana iniciando un lunes con fuerza, con ánimo, como debe ser. Siempre con toda la mente positiva, ¿ya? Bien, bien, por acá, hola. Saluda acá en el caserío de... A ver, ¿dónde dice? Ah, acá en Plaza Pampa, allá. La gente de Plaza Pampa, escuchando Radio Estrella. Salud para Heidi, para José y para Piero en Plaza Pampa, escuchando Radio Estrella. Está buena, me dice la música, oye, Muki. Está buena ese... Ese que te ha puesto Muki. Ya está, el pequeño amigo te acompaña hasta las 9 de la noche en el perfecto domingo fin de semana a presentar la mejor cumbia. La mejor cumbia en este perfecto domingo, ya. Bien, pero acá me dicen salud para el solitario. El solitario, mira, estamos acá escuchando Radio Estrella. Está buena la música, oye, Muki. Mi amigo Miguel Ángel, ¿no? De 1 a 5 de la tarde los domingos. La nueva voz, la nueva expresión de Radio Estrella. ¡No va fuerte!
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0: ¡Oye, pescadito!
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0: cuarta y última hora de programa con el pequeño Muki la FM. Ahí está mi amigo Pescadito Mix. El Pescadito junto con su pata Beethoven. Ah, su pata Beethoven. Bien, saludos para Beethoven. 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Ahí está mi amigo Beethoven. Estamos escuchando la radio media a todo volumen junto con mi amigo Pescadito Mix. Ahí está, los dos cheleando, seguro están cheleando en este perfecto fin de semana, ¿bien? Y me dice mi temita, ya viene mi amigo Beethoven, el gorrino más chelero. Junto con su amigo Pescadito, ¿no? Amadito Harinas. Ahí está escuchando Radio Estrella a esta hora de la noche. Avanzamos ya, casi últimos minutos. Últimos minutos del programa con el pequeño Muki de la FM. Por acá me dicen, a ver, saluda a la gente de Guayaca. Ahí está para Leonardo Soto Aguirre. Para la señora Luz. También para Ángelo Soto. Vienen tan y uniendo al WhatsApp de Radio Estrella. A esta hora escuchando Radio Estrella, la más fuerte.
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¿Cómo están? Buenos días, hola, buenos días por aquí, buenos días por allá, buenos días por todas partes. Buenos días, mi gente maravillosa, gente linda de todo el Perú y parte del mundo entero a través de la vía internet. Buenos días, ¿cómo están? ¿Cómo amanecieron hoy día lunes 24 de agosto del 2026? Nuevamente queremos agradecer a nuestro Dios maravilloso, a nuestro Dios todopoderoso, creador del cielo y de la tierra, papá Dios, tú que fuiste tan valioso para la humanidad, entregar tu hijo, que seas sacrificado, crucificado, muerto y sepultado, papá Dios. ¿Quién como tú? ¿Qué tal cariño? ¿Qué tal amor que has tenido a la humanidad, papá Dios? Entregar a tu hijo que sea crucificado por toda la humanidad. Papá Dios, muchas gracias por darnos nuevamente este aire que respiramos las primeras horas de la madrugada. Gracias por darnos aliento de vida para seguir adelante en esta santa tierra, papá Dios. Gracias a ti, estamos nuevamente aquí.

en la cabina de la radio, porque tú, solamente tú, lo permites para que el Taita esté nuevamente aquí en la cabina de la radio, papá Dios. Perdóname, me presento ante tu trono celestial. Caigo de rodillas ante tu santa presencia, mi rey, para decirte, perdóname, papá Dios. Perdóname por todas mis faltas, todas más ocultas que hayan, que tú conoces. Peco de día y de noche, papá Dios. Perdóname, ten misericordia de mí. Ten piedad de mí, papá Dios. Perdóname, Señor. Te lo pido en el nombre de tu Hijo Jesucristo bendito. Y al mismo tiempo también te doy gracias por la salud, por la vida. Porque tú eres la vida, el camino. Tú eres nuestro único Salvador, Señor Jesucristo. Eres el único Salvador. Gracias por todo, gracias por el pan de cada día, gracias también por darnos un almuerzo, una cena y un techo donde acobijarnos. Gracias por darle salud a mis hijos, a mis nietos y a toda mi generación, papá Dios. Si ellos no te lo piden, te lo pido yo, papá Dios. Y si ellos no creen en ti, y si ellos quizás de repente pasan por alto, perdónalos porque no saben lo que hacen. Perdónalos, papá Dios, no saben lo que hacen. Quizás de repente no te conocen a ti, pero nosotros sí te conocemos muy de cerca, papá Dios. Por eso conversamos, dialogamos contigo. Te pedimos que nos ayudes a seguir adelante. Como siempre, papá Dios, te dejo mi carga pesada. Ayúdame tú. Yo sé que tú eres el único que puedes ayudarme a salir de todas las cosas que tú conoces. Gracias, papá Dios. A nuestros hijos, cámbialos quizás de repente de mentalidad. Quizás de repente ellos andan en su vanidad. O de repente ellos andan pensando en su dinero. Pensando que quizás de repente el dinero es todo. Perdónalos, porque no saben lo que hacen. Primero estás tú, papá Dios. Porque tú eres la fuerza. Tú eres el que das la vida. Porque si tú, sin ti nosotros en esta tierra no somos nada. Cámbialos de chip a nuestros hijos, que de repente ellos viven encieguecidos, papá Dios. Cámbialos a ellos, papá Dios, te lo ruego, te lo suplico en el nombre de tu Hijo Jesucristo. En este tiempo, como dice tu palabra, es bueno estar bien con la familia, con los hijos, con los hermanos, con nuestros padres. No emocionarse con la vanidad porque todo eso se queda en la puerta del cementerio. Y cuando lleguemos a la presencia tuya, papá Dios, rendiremos cuentas. En donde ahí no hay soborno. En donde ahí todos somos iguales. Gracias, mi Dios bendito. El día de hoy pongo nuevamente mi cuerpo, alma y espíritu mío y de todos mis hijos. En tus manos, Señor, me encomiendo, Padre, Hijo y Espíritu Santo. Que la gloria y la honra sea siempre, siempre, siempre tuya, papá Dios. Buenos días, buenos días a nuestros hermanos que están en los colectivos, que están en los mototaxis, en los camiones que van llegando con la fruta de Guaral. Buenos días a todos los vigilantes. Vigilantes que no duermen, porque hay algunos que duermen, ¿eh? Hay algunos que cobran para dormir. Allá bonito, pues, el rite bonito, pues. Buenos días, buenos días. Disfruta de la música. No, hay vigilantes que cobran para dormir, ¿eh? Y todavía los pagan bien. Conozco vigilantes que cobran para dormir, ¿eh?

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la hora es importante. Son las 4 de la mañana, 35 minutos a nivel nacional, 4:35. Buenos días, hoy es lunes 24 de agosto, como siempre. Buenos días a mi gente linda de diferentes partes del Perú y el mundo entero. Buenos días, la gente linda del Andes Liberteño. Buenos días a nuestros amigos en Quirubilca. Buenos días en Santiago de Chuco, Guamachuco. ¿Cómo está mi gente linda, gente maravillosa que escucha el programa siempre, del programa El Taita, a través de Radio Estrella, la más fuerte, y a través de nuestra cuenta de TikTok para el Perú y el mundo? 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Saludo para Carloncho y sus dos amores, Calet y Arlet. Carloncho y sus dos amores, Calet y Arlet. Buenos días, 4:36. 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Buenos días, señora Doralice Orbegoso Gómez. Buenos días a nuestros hermanos emolienteros, a los panaderos, a los caniguitas, esos carretilleros. Buenos días. Disfruta de la buena música de Estrella.

0: doña Rosita. Hoy lunes, la señora Rosita preparando ese rico chambar natural. Chambar natural, algunos se preguntan, dice, oye, ¿por qué le dicen chambar natural? No, la señora Rosita, usted prepara su chambar con solo puras menestras, ¿ya? Abastecido de menestras, nada de pellejón de coche, ¿no? Prepara su chambar con sus menestras y su canchita. Lo que le gusta al Chato Rafael, pero para el Chato Rafael, la señora Rosita se da su tiempo para darle una molida en el molino. Porque el Chato Rafael dice que no puede comer cancha, ¿sí? Porque está boque bebe, porque niño. Y la señora Rosita a veces pues lo hace, lo da todavía las más duras para él.
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0: 4:47. Hoy prepara el rico chamba, ¿no? El rico chamba natural, la señora Rosita, su caldo de haba y su chochito, como siempre. Infaltable el chochito. Saludos para la señora Rosita y el señor Mauri. Últimamente le vemos chamba al señor Mauri. Algo está pasando. Saludos de Salpo para la familia Lázaro Ulloa. En Salpo. Le vemos chamba al señor Mauri. Algo está pasando, o está siendo recompensado.
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0: Buenos días. La gente está pidiendo banda. Banda. 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Hola, saludos en Otuzco, dice José Balta, para el restaurante La Pampa, dice, restaurante Pampa Rústica. Saludos, restaurante La Pampa Rústica. En Otuzco, en José Balta. Saludos, mi gente linda, allá en Otuzco, capital.

saludos en la rica conga para Gilmer Miranda, Analí Miranda, Xiomara Miranda. Sorani Miranda, toda la familia.

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0: Nacional 5 y 5. Saludos en Purrupampa para nuestro amigo Mercedes Zabaleta. Ahí está, ahí en Purrupampa, en el Rigor Purrupampa, la gente linda de Sinchicap, San Ignacio, Paranday. Toda esa gente que madruga, gente que está a través de la cuenta de TikTok del Taita y a través de los 102.7, somos Estrella, la más fuerte. Gracias a nuestro amigo Mercedes Zabaleta. 5 y 5. Buenos días, mi gente linda en Simbal, en Coyambay, en La Travesía.
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0: Buenos días, Guamachuco. Buenos días, Guamachuco, en toda la región Estrella. En Guamachuco 100.9. Gracias, mi gente linda, acá en Casa Grande, en Chepén, en Chicama.
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0: Hoy prepara el rico ceviche a la señora Doralisa Vegoso Gómez. Saludos en Cevichería El Guaquito. Preparando ese rico cevichazo, ese combinado. A partir de las 8 de la mañana. Ahí está su chuli, don Leonidas Vega. Leonidas Vega Ulloa. Buenos días, don Leo.
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0: 5 y 6.
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0: A toda mi gente linda en Moche, en la curva de la Campiña, en Miramar. Buenos días, Buenos Aires Norte, Buenos Aires Sur, todo Trujillo, los distritos, urbanizaciones, mercados. Recuerden, mami, cuando ves una unidad móvil regalando en tu barrio, en tu distrito, en tu urbanización, en tu mercado, esa unidad móvil es de Radio Estrella, la más fuerte. Buenos días, Demetrio.

Los carniceros, esa gente de las carnicerías. Buenos días, sección Abarrotes en el Mercado La Ermelinda. Mercado La Ermelinda, sección Papa María. Pabellón Arequipa, sección Fruta de Guaral. Gracias a nuestros amigos también allá en el Mercado Progreso. Ahí está.

saludo para Panadería Layo. En Panadería Layo, saludo para la señora Berta, señorita Berta, dice, ¿no? Y para el maestro Bigote, el más fiel. El más fiel de todas. Y saludo para la chica Rocío, la más sexy. ¿Enamorada, Rocío? ¿Por qué eres así?

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0: mañana, 22 minutos. 5:22, gracias, Moche, La Campiña, Miramar, Sanaverri. Buenos días, Lareo, Ciudad Dulce. Buenos días, del Valle Santa Catalina. Gracias, Esperanza, parte baja, parte alta. Huichanchao, Manuel Arevalo, El Milagro. Todo Alto Trujillo. Buenos días, todo Alto Trujillo, los diferentes barrios. Los colectiveros de Alto Trujillo. Entriza, Alfa y Omega, Huracán, Líder Express. Líder Express. Gracias, amigos, amigos de San Pedro del Amor. Diferentes empresas de colectivos. Diferentes empresas de mototaxi. Saludos desde Catacaos Piura. Siguiendo la radio Fulcito Día. Gracias, mis hermanos de Catacaos. Gracias, Piura.
1: El grupo Néctar.
0: Gracias, mis hermanos colectiveros.

dice mi gente linda en Calamarca, Guasos y Chal, todos los caseríos de Calamarca. Saludos a mi gente linda que también están a través de la cuenta de TikTok. Gracias a mis paisanos de Calamarca, de Guasos, de Sichal. Toda esa gente, seguidores del Taita. Ellos están con nos dicen saludos para el futuro alcalde Kevin Rodríguez de Calamarca. Saludos.

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0: 5. 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Hoy la señora Rosita tiene con ese rico chambar, su caldo de haba, ¿no? Y su rico chochito. Ahí está la señora Rosita, saludos. De la mano, chambeando fuertemente, el engreído de casa, el señor Mauri.
1: Quisiera estar conmigo.
0: Está chambeando, está chambeando y se ríe. 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

Gracias a los colectiveros que vienen de Manuel Arévalo, que vienen del Milagro. Esos colectiveros que vienen de Buenos Aires Norte, Buenos Aires Sur. Vista Alegre, Víctor Larco. Salaberry. La Campiña de Moche. ¿Qué nos dice Xavi? Hola, buenos días. Saludos desde Sullana. Gracias, mi gente linda de Sullana, de Piura. Llegó los Jenny. El Taita contigo hasta las 6. ¿O te molestas?

0: encarga salud para su gente, para su familia en Alto Trujillo y en San Ignacio.
1: Vamos, chicos.
0: Gracias, mis amigos de la empresa Señor de los Milagros. Empresa de Señor de los Milagros, los microbuses. Empresa Salaberry Express. Transportes del Cortijo, Empresa Libertad, Virgen de la Puerta. Gracias, mis hermanos de las combis. En la combi Los Girasoles, Empresa Luz Divina, Atlantia Express, Arco Iris.

que no sepa tu mamá ni tu papá. Buenos días, un gusto de saludar a la gente linda de Lurín, Lima, Vici Sports Sat. Saludos, nos dice Trujillo, recorrido todo el Perú. Gracias, los amigos. Gracias, Lurín. Muchas gracias. Oreste Vera Mato, saludos. De la recta final del programa. 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

0: integras a la empresa de mototaxi Corazón de Jesús en Virú, para Fran, para John Rómulo, más conocido como Tajada. Gracias, nos vamos, punto final. Gracias, Liz el Taita.
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0: 5:59.
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Atención con la hora, señora, atención, son las 6 de la mañana con 18 minutos en todo el Perú. 6:18. Qué bonita mañana. Estamos lunes. Iniciamos la semana, buenos días. Comenzamos este lunes. Lunes de bienvenida, 6:19.

0: 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Esta es la hora.
1: Ya son las 6:30.
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Atención, damas y caballeros, chicas y muchachos. Mucha atención porque comenzamos ya con las noticias. Empezamos ya con las principales noticias de Trujillo y de todo el Perú. Son las 6 de la mañana con 36 minutos. Atención, porque rompe su silencio Carolina Jaramillo, viuda de Pul Flores. Bueno, ha revelado qué hacía mientras el cantante era atacado junto al bus de Armonía 10. Según ella contó, se encontraba en una presentación y hablaba por teléfono con su esposo. Yo estaba hablando y después ya no me contestaba, ya no me decía nada. Ya estaba pasando todo lo ocurrido, relató entre lágrimas. Jaramillo también negó estar relacionada con la muerte del ruso y aseguró que las acusaciones surgieron durante el proceso judicial. Y dijo, voy a luchar por Paul. Esto no se va a quedar así. Voy a luchar por Paul, por mí, por mi hijo y por toda mi familia, afirmó Jaramillo. ¿Qué más te contamos a esta hora de la mañana? Atención, porque alcalde asegura que organizaciones criminales financian a candidatos y también a los periodistas. En Trujillo, nuestra ciudad primaveral, Mario Reina, quien también es postulante a la provincia, mencionó que un grupo de periodismo callan y se venden en relación al supuesto financiamiento de organizaciones criminales a los candidatos. Cactan ataque con cuchillo. Una mujer fue asesinada tras ser atacada con un arma blanca. Esto es la avenida Los Álamos en Villa El Salvador, Lima. Luego de una discusión con su hombre, o bueno, con un hombre que tenía un cuchillo en la mano. Imágenes registradas en el momento del ataque. Según las versiones preliminares, dos mujeres habrían intentado intervenir para defender a la víctima y detener al agresor. El caso deberá ser investigado por las autoridades para determinar las circunstancias y también las responsabilidades. Ya apareció la ex pareja de Curwen. Rompió su silencio y dijo, no hay ambay, no hubo beso. Grimmy es como mi hermana. Ella es mi amiga. Da de entender que simple y llanamente es gay. El supuesto ambay de Magaly Medina parece ser armado, porque la novia, o bueno, la pareja de Curwen, ha mencionado que ahí no hubo nada y que simple y llanamente todo fue show por parte de Magaly, y eso aprovechó también Curwen para sacarle provecho. Carla Campa Salazar habló por primera vez sobre el ambay con Alonso Grimaldo, más conocido como Grimmy o la Grimmy Sau. Negó haberle sido infiel a Curwen. La influencer aseguró que ambos son amigos desde hace muchos años y que aquella noche solo estaban bailando. No, no ha habido ninguna infidelidad con toda ella. No hubo ningún beso, afirmó. Campos también reconoció que debió marcar mayor distancia con su amigo y que sostuvo que Víctor Caballero conoció, bueno, también conocía a la amistad que mantenía Grimmy o la Grimmy con ella. Aseguró también que Curwen sabía su versión de lo sucedido y cuestionó también la exposición mediática generada tras las imágenes. Dijo, solamente es mi amiga, mi confidente. Ella no es, bueno, él no es él. Él es ella. La hora de tal Perú, son las 6 de la mañana con 40 minutos. Seguimos avanzando con la hora, 6 y 40. Señora, cuidado con la hora. En todo el Perú, 6 y 40.

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0: 55 minutos. Buenos días. Vamos a disfrutar de la programación de tu Radio Estrella hoy día lunes. Tu rica Radio Estrella. Tu rica Radio Estrella. Qué rica suena. Música variada, música con todos los éxitos. Música que, por supuesto, te complacemos también. De repente por ahí tienes alguna de las tuyas. Algunos temitas que te gustan, algunos temitas que, por supuesto, hoy día también me los puedes pedir a través del 927-2531-35. ¿Qué tal el fin de semana? Espero que hayas disfrutado con la familia, hayas salido a pasear, hayas estado en casita, escuchando la radio, hayas compartido con los tuyos, hayas compartido con las personas más cercanas, con las amistades también, con los vecinos. Por supuesto que hayas tenido un bonito fin de semana. La hora, 6 de la mañana con 57 minutos. Señora, cuidado, le gane la hora. Cuidado ahí. 6:56, 6:57 ya la hora.
1: En Estrella, 6:57.

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1: Ya son las 7 de la mañana.
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0: La hora, atención ahora, 7 de la mañana con 11 minutos. Buenos días, 7 y 11 en Estrella, lo más fuerte. Atención, vamos con el primer signo, el signo de Aries. Hoy día lunes, controla tu carácter, Aries. Y no hagas caso a los malos comentarios, a los comentarios negativos. Las dudas se van aclarando poco a poco. Buenas noticias para ti, Aries, el día de hoy, lunes. Tauro, no te sientas mal si aún no logras lo que deseas. Tienes la capacidad de seguir creciendo. Sí puedes hacerlo, Tauro. Géminis, lo importante es que estés en el camino correcto. Lo demás vendrá solo. La suerte está de tu lado en el tema económico, Géminis. Atención, Géminis, ese para ti. Cáncer, pueden surgir dificultades en el ámbito laboral que deberá resolver con buen criterio. Cáncer, tienes la capacidad de dar un poco más. Hazlo. Son las 7 de la mañana con 12 minutos. En todo el Perú, esta es la hora. 7.
1: Ya son las 7 y 12.

mañana con 19 minutos. Vamos con el siguiente signo de nuestro horóscopo estrella. Continuamos con los demás signos. Atención al signo de Leo. Atención, Leo. Aléjate de las personas negativas y busca la superación personal. Ah, no te olvides también de lo profesional, Leo, ¿ah? Evita los gastos innecesarios. Virgo. Atención, Virgo. Comienza la semana con una actitud más optimista. Necesitarás cambiar algunos malos hábitos de alimentos. Cuidado, Virgo. Libra. Pon en orden tus ideas. Anímate a conseguir lo que tú deseas. Llega a una interesante propuesta de trabajo, Libra. Escorpio. Tienes muchas cosas maravillosas a tu alrededor, así que valóralo. No te detengas ante los obstáculos. Tú puedes lograrlo, mi querido Escorpio. 7 de la mañana con 20 minutos en el Perú. 7:20.

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5: 7:31.
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Lara, Lara, es importante. 7 de la mañana con 36 minutos. Este Perú, 7:36. Vamos ya con el signo de Sagitario. En situaciones complicadas es mejor reflexionar, Sagitario. Luego opinar. Intenta capacitarte en ese aspecto que tanto te interesa. Capricornio, respira hondo. Piensa con calma los pasos que vas a dar. La fe mueve montaña, mi querido Capricornio. Vas a lograr lo que tanto deseas. Acuario, tienes una gran intuición que te permite adelantarte a algunas situaciones. Mejoras en el ámbito económico, Acuario. Piscis, intenta acercarte a tus seres queridos. Expresa lo que sientes. Una persona cercana te va a revelar un gran secreto. Es para ti, Piscis. 7:37, se vienen las pepitas del deporte. Siguiente bloque. Las pepitas con Rubén Aguilar Mosqueira. El gran Rubensinho. Ya viene. Ahora es brasileño, dice. Muy bien, Rubensinho.

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1: Linda, chacharita linda, primicia de la sabe, y estamos día lunes. Primicia, chacharita, primicia. Primicia, ya está en los cuartos de final. Cienciano, primicia, nadie lo sabe. Primicia, chacharita, más primicia. Primicia, chacharita, nadie lo sabe. Nadie lo sabe, primicia, chacharita. Le pusieron los cuernos a Curwen. Primicia, chacharita. Primicia calientita, de la sabe. Tremendos cachazos. Ahora mi compadre le dice: primicia. Primicia, chacharita, primicia. Ya está en línea. Ya está en línea Rubén Aguilar Mosqueira. Ay, Diosito. José Carlos, ¿qué es tu chamba? ¿Para eso te pagan? ¿Por qué estás hablando tonterías en la radio? Sí, para eso me pagan. Linda, chacharita, primicia. Linda, primicia, nadie la sabe. Rubén Aguilar Mosqueira, ¿cómo estamos? Buenos días.
2: Lindo inicio de semana, mi querido José Carlito del Perú, aquí con las pepitas del deporte. Fecha de goleadas, ¿saben? Esta jornada número 6, rapidito. Fútbol Club Cajamarca perdió 3-1 ante Atlético Grau. Alianza Atlético de Sullana le ganó 3-1 a Sporting Cristal. Sporting

Huancayo cayó 2-0 frente a Moquegua. UTC también perdió de local frente a Comerciantes Unidos, ganó 3-1. Juan Pablo II, una goleada le dio al ADT, 5-1, goleadaza lo que hizo Deportivo Garcilaso, le ganó 4-1 a Cusco Fútbol Club. Sport Boys, otra goleada, le dio 5-1 a Cienciano, nada más y nada menos que el que le recibió los cuartos de final, mi hermano. Pero buen partido del Boys, sigue subiendo su fútbol del Boys. En Melgar empató 1-1 con Alianza Lima, el Universitario de Deportes le ganó 3-0 a los Chancas, goleada también Universitario, y se sigue asentando la era Cooper. ¿Qué más tenemos por la Liga 2? Atención, Vallejo le ganó 2-0 a Yacuabamba, sí, al puntero del Deportivo Yacuabamba le ganó 2-0, y Manucci sacó un empate, buen empate ante Unión Comercio 0-0, así que siguen avanzando. Y antes de irme rapidito por la Copa Perú, campeón de la etapa departamental, River, sí, River de Florencia de Mora es el campeón de la departamental, le ganó en penales al Deportivo El Inca, empataron en el tiempo reglamentario 1-1 y en los penales le ganó por 4-2, así es que felicitaciones por el Sport River, que sigue avanzando en esta etapa nacional. Ambos ya están en etapa nacional. Me tengo que ir hasta el día de mañana y siempre aquí por tu mejor radio, tu Radio Estrella.

primicia. Traigo las ultimitas esta vez, ahora sí. Esta vez, ahora sí, primicia, ahora sí. Es una primicia, Charita. Primicia, esta nadie la sabe. Ahora sí traigo la primicia, Charita. Ahora sí. Son las 7 de la mañana con 56 minutos. Ahora sí, Charita, tengo una primicia. Todos los domingos, Radio Estrella está regalando 400 nuevos soles. Primicia, nadie la sabe. ¡Qué rica plata! Ayer dos ganadoras más, ¡qué chévere! Hoy día las entrevistamos aquí en la radio. A las 10 de la mañana, bueno, hemos quedado con ellas a las 10 de la mañana para que puedan recoger su dinero en efectivo. Hoy día se vienen nuestras ganadoras de los 400 nuevos soles. Dos premios de 200 soles cada una. Primicia, hoy día 10 de la mañana, su entrevista, primicia. Cerramos esta hora del programa. Punto final.

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1: En Estrella, las 8 de la mañana.
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Saludos para mi caballito ganador, el chiquillo Beckham, mi caballito. 8 de la mañana más 12 minutos. Ya estamos en Estrella, tercera hora de programa. A partir de las 9 de la mañana se viene la Pingui, prepárense. Ya viene Lili Franco. Y por Estrella la más fuerte.

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5: 8 de la mañana, 33 minutos.
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vez, por favor. No me dejes herir. 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Son las 8 de la mañana, 41 minutos. La hora, siempre importante, 8 de la mañana, 41. A esta hora de la mañana, quiero mandarle saludos a toda la gente que el día de hoy está cumpliendo años, ¿ah? Saludos para Milagritos. El día de hoy, cumpleaños. Saludos para la gente de La Esperanza. Para Milagros. Saludos para el amor de toda su vida. O de parte del amor de toda su vida, con mucho cariño también. El saludo de parte del gran Romy. Saludos para la familia Ipanaque. Muchas felicidades. ¿Dónde está el fondito de cumpleaños? Atención, el fondito de cumpleaños. Gente de producción, siempre atenta a mi producción. Me gusta, porque están atentos. Me gusta mi producción, de verdad. Son la máxima. Saludos de cumpleaños para Milagrito, la familia Ipanaque. Saludos de parte de Robin y sus pequeñas. Un besito para Milagrito. Feliz cumpleaños de parte de todos los chicos de la radio también. Que la siga pasando recontra chévere, que chévere, que chévere.

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1: Ya son las 9 de la mañana.
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minutos ya estamos en cabina. ¿Te das cuenta? Son las 9 de la mañana con 9 minutos. Y la verdad es que la gente se ha levantado muy activada el día de hoy. Están súper, súper activados porque es inicio de semana. Estamos iniciando la semana como se debe, con pie derecho, con actitud, con alegría, con entusiasmo. Y por supuesto, ya despidiéndonos también casi casi de este mes de agosto. Ya estamos en la cuenta regresiva. Nosotros nos quedamos rumbo hasta la 1 de la tarde aquí en tu radio estrella, la más fuerte. Y en esta primera hora de programa, por supuesto, nuestro WhatsApp está habilitado para tus saluditos también. 92-725-3135. A partir de estos instantes te presentamos ya ¿Qué tal mañana? Esperando que hayas pasado un bonito domingo, un excelente fin de semana. Hoy arrancamos una nueva semana y por supuesto con pie derecho.

mamis que a esta hora nos están escuchando en casita, las mamis que ya dejaron a los peques en el colegio, en el jardín, las que ya

regresando del mercado también, mami. Buenos días. Ya estamos aquí en cabina, tu amiga Lili Franco, la Pinky. Ya sabes que nos acompañamos rumbo hasta la 1 de la tarde. ¿Cómo estamos en la temperatura para el día de hoy? Trujillo presenta una temperatura de 23 grados centígrados. Atención, Trujillo. Y bueno, alrededor de las 11 de la mañana estaremos en 24, 12, 25, 1, 24. Y así estaremos hasta las 5 de la tarde. Llegamos a los 23 grados centígrados. Por la noche, 22 grados centígrados. 9 de la noche, 21 grados. Y a las 2 de la madrugada, 20 grados centígrados. Se va a sentir frío, así es que ya vayan pensando los que duermen solos a quién van a abrazar. Vayan buscándose una almohada grande. Atención, la gente que le gusta salir a correr al tiempo regular, la gente que quiere hacer ciclismo, 10 de la mañana no es recomendable. A partir de las 11, regular. Y sí, muy bueno el tiempo para la gente que le gusta hacer jardinería, las mamis que les gusta regar las plantitas, acomodarlas por ahí, para que el jardín se vea hermoso, tiempo excelente, mami. A las 10 de la mañana te presentamos los estrella pedidos al instante. Un saludo muy especial para todos los amigos del volante también que nos vienen escuchando en los micros, en los taxis, en los colectivos.

0: ella. Esta es la hora.
1: 9:32 a.m.
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38 minutos. Un saludo muy especial para todos nuestros amigos también que nos están escuchando en los distintos mercados. La gente del mercado mayorista, nuestros amigos de Mercado Unión, Mercado Central, los amigos del mercado La Ermelinda también en todos los sectores, ¿sabes? En los distintos mercados de distritos y urbanizaciones que por ahí nos llevan en su día de labores, mientras por ahí están despachando a esta hora de la mañana toda la clientela que llega para abastecerse. Un saludo. Muchas bendiciones. Por acá la gente, estoy viendo también las redes sociales, ¿no? Y salen más cositas en torno al caso de Curwen, que sigue desquitándose con todo el mundo menos con Carla. Culpable Magali, culpable sus camarógrafos, culpable la gente que opina. Menos Carla, pero bueno, Carla Salazar ya aceptó su error, ¿no? Luego de ser captada con Alonso Grimaldo, ¿no? Pero ella precisó que no le fue infiel a Curwen. O sea, yo creo que le dijo, mire, Curwen, solamente es un pico saludo. Y como dicen, un piquito y un vaso de agua no se le niega a nadie. No lo digo yo. Digo que quizá eso fue lo que ella le dijo.

7:54. Te voy haciendo ya la invitación para que puedas participar en nuestra siguiente hora de programa, porque se vienen ya las estrellas.

canción nos quieres reclamar. Luego de la pausa ya empiezo a recibir todos tus audios para poder complacerte con tu estrella pedido

0: 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Esta es la hora.
1: 9:59 a.m.
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0: totalmente recargados de buena actitud, de buena energía, super pilas, y a esta hora ya presentándote los estrellas pedidos al instante. Esta secuencia ya sabes que es para ti. Esta hora es para nuestros oyentes. Esta es la hora en la cual ellos nos piden sus canciones favoritas, ¿no? Las canciones que van a reclamar, las que quieren escuchar. Mientras que mis mamis a esta hora están de repente ordenando todo en la cocina, limpiando lo del desayuno, haciendo la limpieza, arreglando, poniendo cada cosa en su lugar, ¿no? Por ahí de repente barriendo, limpiando, lavando, ordenando, muchas cosas que tienen que hacer, mientras que la gente nos escucha en las oficinas, en los grifos, en las farmacias, en los talleres de calzado, mecánica, soldadura. Un saludo muy especial para toda la gente que está full chamba. A partir de estos momentos te hago la invitación para que puedas enviarme ya tu audio de WhatsApp a nuestro 92-725-3135. Me envías tu audio con tu canción y la respuesta de la radio y te vamos a complacer al toque. Vamos con el primer estrella pedido. Vamos a escuchar el primer audio. A ver, vamos a escuchar cuál es la canción que nos van a reclamar a esta hora de la mañana. Escuchamos.
1: Hola, Lili Franco. Buenos días. Mi estrella pedido es Mix de Sueño, de Corazón Serrano. Yo escucho Radio Estrella, la más fuerte. Saludos, mis Pinky, saludos. Estrella P.

0: escucho Estrella, la más fuerte. Mi pido musical es ¿qué será de mí? 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

0: caía tan mal a las mujeres. Son las estrellas pedidas al instante. Ahora se lo ha ganado Pulso. Vamos con el siguiente audio.
1: Amiga Lili Franco, buenos días. Buen inicio de semana.
0: Igualmente.
1: Un temita, por favor.
0: Okay.
1: El Mix Lisandro Mesa 2 del grupo 5 y Chane Mesa. Y yo escucho Radio Estrella, la más fuerte.
0: Ya sabes, envíame tu audio de WhatsApp. Todavía tienes chance, todavía tienes tiempo de participar. Envíame tu audio, me dices qué canción quieres escuchar. Te complacemos al toque. Respondiendo Estrella, la más fuerte.

0: 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Esta es la hora.
1: 10 de la mañana con 30 minutos.
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0: agrupaciones de voces femeninas muy buenas en agrupaciones que esta semana, sobre todo las norteñas, ¿no? Que este año, perdón, ¿no? Han dado mucho que hablar. Lo que recién yo me acabo de enterar, y estoy segura que muchos también casi recién se han enterado por las redes sociales, es que Danielita Alcántara, ¿no? Que tiene una voz hermosa, que pertenece a las Estrellas de la Cumbia, es la sobrina del gran y recordado Edwin Alcántara, ¿no? Que muchas personas quieren, más conocido como el Romano de Oro. Bueno, si no es por un video que ella subió saludando, ¿no? A su tío, un video hasta el cielo. Muy pocas personas de repente conocíamos, ¿no? De este parentesco familiar entre ellos. Ahora se entiende el hecho de que ella tenga ese tremendo talento. Bien, definitivamente Danielita sí tiene una voz, pero espectacular. Muy bien, son las 10 de la mañana con 38 minutos. Nosotros estamos presentándote los Estrella Pedidos al Instante. Todavía tienes chance, esta es la segunda media hora. Envíame tu audio. ¿Qué estás haciendo a esta hora en casita, en el mercado? ¿Estás de repente a esta hora viajando en la unidad de transporte? Bueno, me puedes enviar tu audio, ¿ah? 92-725-3135, pídeme tu canción favorita para acompañarte en este bonito lunes, inicio de semana. Solamente hasta minutos antes de las 11 de la mañana. Vamos ahora sí con el siguiente audio, siguiente estrella pedido, por favor. A ver, le bajamos el volumen al fondito para poder escuchar. Ya está, a ver, vamos a escuchar.
1: Muy buenos días, amiga Lili buenos Franco. Días. Te saluda desde el rico Cartavio, tu amigo Pedrito Rodríguez Cotrina, dándoles la bienvenida nuevamente vía los 99.5 de la frecuencia modulada a Cartavi y toda la provincia de Copa de la señal de Radio Estrella.
0: Gracias.
1: A ver si me colocas en esta mañana. Mi estrella pedido del día de hoy es el baile de los que sobran, de los Prisioneros de Chile. Yo escucho Radio Estrella, la más fuerte.

0: Amiga Lili, buenos días. Mi estrella pedido es Traviesa. Siempre escuchando Radio Estrella, la más fuerte.
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0: Laura. Cosas que salen, ¿no? Y uno dice, ¿ah? ¿What? Pero los chicos tienen su léxico de la juventud, ¿no? Para ellos farmear aura es como decir, ¿no? Nosotros acá estamos pasando la chévere, o no sé, estoy yendo con toda la actitud, ¿no? Alguien que llega con actitud a ponerle vibra, para ellos es farmear aura.
1: Traviesa.
0: Palabra, ¿no? Para alguien que recién escucha dice, ¿ah? ¿Con qué se come? Pero esa es la palabra de moda para los jóvenes. En nuestra época, farmear aura era aprenderse los reales pasos para impresionarnos en las discotecas con estas canciones. En la época de los hot mails. La época de, señor, un ratito más para cerrar. 10 de la mañana con 55 minutos. Le ponemos el punto final a los estrellas pedidos al instante. Son épocas. Y de aquí en adelante, imagínense qué cosas nos saldrán. ¿Qué cosas? Son los jóvenes de ahora. Los que tenemos hijos de 4, 5, 6 años, imagínense. Cuando estén en la adolescencia, ¿con qué no irán a salir estos muchachos?

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1: 10 de la mañana con 30 minutos.
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Ya son las 11 de la mañana con 5 minutos. 11 con 5 minutos. Atención, a partir de estos instantes voy a pedir llamaditas, voy a pedir mensajes, voy a pedir audios porque iniciamos una semana más, un nuevo día. 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Esta es ya nuestra última semana. Esta es la última semana que tienes chance de poder inscribirte, participar. Tienes desde este lunes hasta el día sábado para realizar tu inscripción y participar. 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Serán dos ganadores. Cada uno se lleva 200 soles, 400 soles en premio para el día domingo, ¿ok? Así es que a partir de estos instantes vamos ya con las inscripciones. 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Te inscribes hoy, mañana, pasado, y el día domingo realiza el sorteo en el programa de José Carlos Cabanillas a las 10 de la mañana y se da a conocer nuestros ganadores, ¿ok? Así es que vamos ya. 92-725-3135, llamaditas, mensajes, audios. Tu nombre, tus apellidos, de dónde nos estás llamando, de dónde nos escribes, de dónde nos envías tu audio y la respuesta de la radio.

0: amigo Rubencito Aguilar. Las 11 de la mañana con 18 minutos.
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0: Adelante, Rubencito Aguilar, adelante. Buenos días, amigo. A ver.
2: Buenos días, aquí con la información deportiva. Vamos rapidito con el torneo clausura, jornada número 6, llena de goles, ¿ah? Atlético Grau le ganó 3-1 de visita a Fútbol Club Cajamarca. Moquegua también ganó de visita 2-0 a Sport Huancayo. Juan Pablo II le ganó 5-1 a ADT. Sport Boys dio una severa goleada a Cienciano, le ganó por 5-1. Alianza Atlético de Sullana le ganó 3-1 a Sporting Cristal. UTC perdió de local ante Comerciantes Unidos por 3-1. Deportivo Garcilaso le ganó 4-1 a Cusco. Y Oleón Salima, su visita a Arequipa, empató 1-1 con Melgar. Y Universitario de Deportes en el Monumental hizo 3-0 al Chancas. Ah, con esto el equipo Universitario de Deportes se va a la punta del torneo clausura. Vamos rapidito con la Liga 2, lo que fue Manucci, empató con Unión Comercio de visita. Buen punto lo que trae Manucci. Y Vallejo le ganó 2-0 a Deportivo Yacobamba aquí en El Milagro. Me tengo que ir, mi querida Lili Franco. Hasta el día de mañana y siempre aquí por tu mejor radio, tu Radio Estrella, la más fuerte. Besito, mua, mua.
0: Gracias. Gracias, Rubencito Aguilar. Un abrazo. Buen inicio de semana, amigo. Las 11 de la mañana con 19 minutos. Recuerda que estamos inscribiéndote. Tienes hasta minutos antes de las 12 para que te inscribas y puedas participar. Este domingo regalamos 400 soles. 200 soles para

0: 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Esta es la hora.
1: 11 de la mañana con 30 minutos.
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0: que nos están escuchando, muchas de ellas a esta hora preparando el rico almuerzo, ya están casi avanzaditas en el almuerzo. Mis mamis en La Esperanza, en Florencia, en Alta Trujillo, en Moche, Miramar, Buenos Aires, Norte, Centro, Sur, Víctor Largo, la gente que nos escucha en La Noria, en El Bosque, en Pesqueda, en Liberación Social, en San Luis, todos los distritos y urbanizaciones, La Perla también, un saludo muy especial. Muy bien, a ver, por acá me han enviado un audio a la gente que está participando, vamos a escuchar rápidamente.
1: A ver. Rodríguez Cotrina desde el rico Cartavio, a ver si me anotas para el sorteo de fin de semana. Aquí en Cartavio todos estamos escuchando Radio Estrella, la más fuerte.
0: Muy bien, gracias Pedrito, suerte, bendiciones por acá también. Me dice, hola mi Pinky, buenos días. Por acá la señora Rosa Neira García desde el Bosque, anótame por favor. Yo quiero esos 200 soles, siempre con la mejor estrella, la más fuerte. Gracias mamita, un abrazo enorme para ti. Buenos días Radio Estrella, la más fuerte. Muy bien, la señora Silvia Guarniz Alayo desde el rico Alto Trujillo, aquí preparando un rico almuerzo, Lili, bueno, esperando tener suerte y poderme llevar ese dinerito. Por supuesto, siempre las mamis escuchamos Estrella, la más fuerte. Gracias, mi reina, un abrazo. Suerte y bendiciones. A ver, me acaba de llegar un audio por acá.
2: Buenos días, Lili Franco. Mi nombre, hola, es Alexis Cabos, boliviano de La Esperanza, parte baja. Yo quiero los 200 soles, por favor, anótame. Y escucho Radio Estrella, la más fuerte, no hay más.
0: Muy bien, gracias, Alexis. Está... Alexis quiere la plata y se está ahorrando para el matrimonio. ¡Se nos casa! ¡Gracias, suerte! No des ideas, Pinky, me dice, no le des ideas. Ya toca, amigo, ya toca. A ver, por acá, hola, mi Radio Estrella, la más fuerte, mi Pinky, anótame, por favor. Claro que sí, soy la señora Leslie.
3: ¡Mi vida!
0: Benítez Alfaro, muy bien. Florencia de Mora, anotadita también para los 200 soles, ¿ah? Mucha suerte. Este domingo salen dos ganadores más, cada uno se lleva 200 soles, un total de 400 en premio.

0: para todos nuestros oyentes que nos están escuchando también desde distintos puntos de nuestro querido y hermoso país, ¿no? Mucha gente que nos escucha en distintos lugares de nuestro bello Perú, y también a todos aquellos oyentes, compatriotas que están radicando en distintas partes del mundo y nos escuchan. Por ahí está mi amigo Jason Peláez, como siempre desde Buenos Aires, Argentina, muy pendiente a la programación de su radio estrella, la más fuerte. A ver, por acá vamos con la llamadita. Ya está, a ver, vamos a escuchar rápidamente por acá, conectamos, ya está. A ver, hola, buenos días.
1: Hola, buenos días, Mili.
0: Buenos días, hermosa, tu nombre y tus apellidos, por favor.
1: Aurea Luz Herrera Rojas, de la rica estación, se me viene Priolé, escuchando Estrella, la más fuerte, no hay más.
0: ¡Eso! Está recontra pilas mi mami Aurea. Aurea preciosa, quedas anotada para el día domingo. Y recuerda, mamita, que no solamente puedes inscribirte en mi horario, ¿ah? Recuerda que tenemos también todos los locutores. Estamos con un horario de inscripción. Puedes inscribirte en cualquiera de mis compañeros. A más inscripciones, más oportunidades de ganar. ¿Ya, mamita?
1: En esta vez se me la llevo, porque la otra no la llevaba, la primera, la que han sorteado este domingo, pero y la segunda la vencida.
0: Y eso que recién te estás inscribiendo, porque han sido 4 semanas, mami, esta ya es la última, pero bueno, vamos con toda fe.
1: Se bendiga a ti por...

0: tantos ánimos que nos das a las mamás y con una música potente para bailar, cocinando, bailando, cocinando, bailando.
1: Gracias, mamita Aurea, eso es lo que me gusta, la actitud, que siempre estén alegres. Mami hermosa, te mando un besotote y a seguir escuchando Estrella.
0: La más fuerte, no hay más.
1: Eso, mi mami, gracias, suerte. Cerramos las inscripciones, regresamos con nuestra última hora de programa y, por supuesto, regresamos para seguir premiando tu sintonía. Se viene el chimichimi.

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1: 11:59 a.m. ¡Ay, gané! ¡Gané mi canasta! ¡Mi olla arrocera! ¡Mi bidón de aceite!
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1: Y está, el Chocho Pacho.

0: escuchando, amiga. Gracias, amigo. Miles de abrazos a la distancia.
1: ¡Nos vamos! ¡Muchas gracias! ¡Aplausos!
0: Saludos, Kerrisito, bendiciones y éxitos. Y espero verte pronto, amigo. Pronto, pronto, pronto. Un saludito por acá también. A ver, me dice, saluditos muy especiales, Pinky, desde Chiquitoy. Un saludo para el Pelícano. Dice que estamos full en el trabajo, en el área de estructuras, en la empresa El Pedregal. Saludos entonces para nuestro amigo Pelícano. Dice que está full, full chamba. Saludos. La gente que está chambeando en estructuras también. A todo volumen para mi amigo Manuelito Fasabio. Otro saludito muy especial. Muy bien, gente, ya son las 12 del mediodía con 13 minutos. A partir de estos instantes voy a pedir llamaditas, comunicaciones, porque el día de hoy, lunes, en nuestra última hora de programa, voy a regalarte tu bidón de aceite de 5 litros, mami. Hoy ganas, hoy participas, llamaditas, mensajes, audios también, para que puedas llevarte tu bidón de aceite respondiendo Estrella la más fuerte. En el siguiente bloque hay chimichimi.

12 del mediodía con 23 minutos. Ahora sí, momento de ir a contarte ya nuestras notitas de la farándula. Vamos a hablar con el Chimichimi. Bueno, este último fin de semana muchas personas decidieron casarse, ¿no? En el ámbito internacional, Cristiano Ronaldo, que se casó con Antonella y que... Antonella, se me fue el nombre de la esposa de Cristiano Ronaldo, pero bueno, ellos se casaron en una boda súper íntima. Súper íntima, y lo que dejó una enseñanza. Y recordemos que en varias oportunidades han posteado fotos de Cristiano cuando ha celebrado cumpleaños, ¿no? Es él, su esposa Georgina y sus hijos. Nadie más. A diferencia de, por ejemplo, de Antonella, ¿no? Con Messi, que sí, ¿no? Cuando hacen sus fiestas son un poquito más ostentosas. Pero Cristiano Ronaldo y Georgina no son más íntimos. Y en su boda ha sido él, ella y sus hijos. Ni un invitado más, ¿no? Y lo que viene a la reflexión que muchas personas dicen, mientras que algunas personas se endeudan para celebrar un matrimonio, un cumpleaños, ¿no? Con gente que a veces ni te quiere. Con gente que es hipócrita. ¿No? Pero ahí tú por demostrar, y al final al otro día estás preocupado porque tienes que pagar, porque hiciste un préstamo, cuando esa plata podrías utilizarla para otra cosa. Y ahí se ve la diferencia a veces también en cuando uno sabe en qué gastar y en qué no, ¿no? Porque al final el lujo le estás dando para la gente que viene, porque ellos comen, se divierten, el gasto se queda contigo, el trajín se queda contigo. Entonces, a veces menos gente es más, ¿no? Pero también se casó, ¿no? Aquí en Perú, Ricardo Mendoza también se casó con su esposa, ¿no? En una boda, ellos sí, una boda con invitados, donde obviamente no faltó su gran amigo y partner Jorgito Luna y muchos invitados más. Y también quien tiró la casa por la ventana. Acá se han casado, pero se casan así, tienen plata y la gastan, pero... Se casó Jimmy Yaipen, ¿no? El hijo de Elmer Yaipen, también uno de los hijos, se casó. Y dicen que fue una boda de 2 días, señores. 2 días en donde hubieron la de artistas, incluyendo el grupo 5. Pero estuvieron 2 días de jarana. Bien por ellos, ¿ah? Bien por ellos. La gente este fin de semana estaba con muchas ganas de casarse, ¿no? Pues... Por otro lado, vamos con otro tema. Empezamos hablando, bueno, por acá también de Daisy Araujo, quien dice que rechaza el chip de la juventud. Me lo ofrecieron, pero está caro. ¿A quién no le gustaría colocarse el chip de la juventud, no? Ah, cuando uno llega a los 50, a veces uno se preocupa. Pero también dicen que hay que aprender a envejecer con dignidad. Aparte que eso es un número nada más, ¿no? Lo importante es cómo uno se siente. Salió la novia de Curwen a negar todo lo que ha pasado. Dice, al mismo estilo de Guti, yo no fui infiel. La cosa es que nadie le cree. Ella dice que no fue un beso, que bueno, simplemente es un amigo. Primero dice ese hombre, luego dice que es su amigo, ¿no? Y el chico, por su parte, también salió a decir... Pero esto es contradictorio, porque Curwen dijo que lo conoce y el chico ha dicho, yo no lo conozco, a quien conozco es a ella. Y la chica ha dicho, bueno, yo hablaba de Grimmy, él no lo conoce. O sea, contradictorio, ¿no? Pero bueno, finalmente nadie le cree, todo el mundo le dice, solamente te cree Curwen, nadie más. Nadie más le cree, ¿no? Pero bueno, son las cositas que pasan en la farándula finalmente. Como yo digo, entre cuatro paredes solo ellos saben lo que pasa. Yo no le creo, obviamente, que hayan terminado ni nada. Simplemente están esperando que baje la pared. Y como ella misma lo ha dicho, ya conocen a Curwen como es. Por llamarlo así, ¿no? De sanguinario cuando quiere hacer sus comentarios, cuando quiere dar a creer algo. Pero bueno. Hasta aquí el Chimichimi.

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1: 12 del mediodía con 31 minutos. ¡Ay! ¡Gané! ¡Gané mi canasta! ¡Mi olla arrocera! ¡Mi bidón de aceite!
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esta hora ya casi está listo el almuerzo, ¿verdad, mami? Ya tenemos el arroz listo. Ya por ahí estamos con los últimos retoques nada más. Para que ya a la una y media, ya los chicos están regresando del cole, ya están próximos a llegar, si es que no es que ya llegaron, porque hay algunos que sí salen a estudiar y obviamente si están cerca de casita ya llegaron, ya van llegando por ahí, ya la familia se va listando para poder almorzar. Los que tienen el privilegio, porque es un privilegio hoy en día, como siempre lo menciono, ¿no? El poder almorzar los días de semana en familia, porque en su mayoría todos salen a trabajar, ¿no? Todos tienen que trabajar y pues lamentablemente por los horarios de trabajo, pues la mayor parte uno inclusive tiene que almorzar en su centro de labores, aprovechando su hora de break. Así es que si tú nos escuchas desde tu centro de trabajo y también ya te vas alistando porque ya te toca tu break, buen provecho. Así sea en el trabajo, igual tomémonos ese tiempo para descansar, para disfrutar nuestros alimentos y luego ya nuevamente al trabajo. Porque es lo que toca, todos tenemos que trabajar, ¿no? Ya no es como antes, ya no es como antes. Los tiempos cambian hoy en día, obviamente ante la necesidad también, porque ya los precios de hoy no son los de antes, ¿verdad? Antes con un sol, uno que no hacía. Antes te ibas a la tienda, tenías hambre, tu bizcochito de 10 céntimos, tu platanito de 10 céntimos y éramos felices. Ahora no. Ya no se puede, ya, ¿no? Entonces, imagínense, ya no, ya uno con 20 céntimos ya no hace nada, ya. A ver, bueno, continuamos a esta hora inscribiéndote, entonces tienes exactamente hasta las 2:45, porque a esta hora tengo el bidón de aceite de 5 litros, ¿ok? Participando por el bidón de aceite de 5 litros, me tienes que indicar tu nombre, tus dos apellidos y de dónde te comunicas, ingresas al sorteo y antes de la despedida, antes de la 1 de la tarde, que es el horario en el cual ya estará llegando nuestro amigo Arturo Chávez, te menciono cuál es nuestro oyente, qué persona se lleva su bidón de aceite de 5 litros, ¿ok? Así es que bueno, de antemano suerte para todos. A ver, por acá me dice, hola Lili, me dice, después, ahora sí, después de su arroz verde con su crema, ay, ay, ay, su cebada helada, te iba a traer, dice, pero casi no contesté, ya, Snyder. Tenía que ser Snyder, Snyder siempre dice lo mismo, ya. Ese chiste ya lo escucho desde el 2024. Te iba a traer. Amigo, ¿te duele gastar en un pan con huevo? En un combinado y te va a traer almuerzo. Ya pues está, mejor buen provecho con tu almuerzo. 12:41.

ya se está preparando. Ya está realizando su calentamiento correspondiente, su calistenia, para que pueda ingresar a partir de la 1 de la tarde. Para acompañarlos en una tarde bonita mientras que vas almorzando, los que van por ahí de repente en el segundo turno ya de trabajo. Un saludo muy especial. A partir de la 1 de la tarde ya se queda con nuestro amigo Arturo Chávez. Antes de despedirme tengo que mencionar cuál es el nombre de la persona que se lleva su bidón de aceite de 5 litros. Pero también quiero aprovechar para mandarle un saludo muy especial por acá. A ver, saluditos para nuestros amigos de Restaurant Moreno, ¿verdad? La Hermelinda, que nos están escuchando a todo volumen. Un abrazo, bendiciones y que tengan un bonito inicio de semana. Saluditos también para mi amiga Karinita Quiroz, para su mamita Natalia. Un abrazo para ella y también para su hija Fernanda Sofía, siempre en sintonía de la radio. Ahora sí, nos vamos. 12:57, atención, se lleva su bidón de aceite la mami Esther Benítez Julca del Rico Porvenir. ¡Felicidades, Estercita! Se lleva su bidón de aceite, mi amor, al toque al WhatsApp para poder realizar la coordinación correspondiente. ¡Nos vamos! ¡Te quedas en buena compañía!

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1: 1:01 p.m.
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0: con 8 en todo el Perú. ¿Cómo están? Hola, hola, bienvenidos ya a la programación de tu radio estrella, la más fuerte. ¿Qué tal? Hola, hola, Perú. La gente que está en sintonía de la radio hasta ahora, los amigos que recién están sintonizando la radio, ¿cómo están? Arturo Chávez te saluda, te dice muy buenas tardes, ¿cómo están? Bienvenidos a este lunes, inicio de semana. Los lunes un poquito siempre pesaditos, ¿no? Pero aquí estamos, nosotros muy contentos, felices de la vida, reencontrarnos con todos ustedes y agradeciéndole al divino Cedor la oportunidad de estar nuevamente en la cabina de tu radio estrella, la más fuerte. Saludos para toda la gente maravillosa que está en sintonía hasta ahora y almorzando. La gente que está yéndose a su centro de labor.
1: De Guadalupe.
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nuestro 927-25-31-35 hasta ahora en la tarde, bonita tarde de hoy lunes. ¿O no? ¿O no es bonita? Claro, por supuesto. Chido nos controla y ya estamos en cabina. Gusto tremendo acompañarlos a partir de estos momentos. Usted que recién se está sintonizando, usted que recién está dentro de la señal de Estrella Más Fuerte. A partir de las 12 en punto de la tarde vienen lo mejor del enfrentamiento.

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1: 1:30 p.m. 1:30.
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descansando en casita, haciendo los quehaceres del hogar. Mamita de mi corazón, ¿cómo están? Hola, hola. A prepararse. 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

9:51 minutos en todo el Perú. Prepárate, prepárate, porque a partir de las 2 de la tarde ya viene lo mejor del enfrentamiento. El tremendo enfrentamiento a partir de las 12 puntos de la tarde con los mejores grupos, los grupos mejores, los que están en un lugar superlativo de la cumbia. A partir de las 12 puntos de la tarde viene lo mejor del enfrentamiento. 3 de la tarde, lo mejor, el espectáculo sin igual, espectacular de el Festival de las Estrellas. Y a partir de las 4 puntos de la tarde, los Estrellas Pedidos, te acompañamos, ¿eh? Hasta las 5 de la tarde, Arturo Chávez contigo. Nos quedamos con toda la gana del mundo, con buenas vibras, en Estrella la más fuerte.

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1: 1:58 1:58
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Buenos días, ¿cómo están? Hola, hola, bienvenidos a la programación de Radio Estrella, la más fuerte, estamos en cabina. ¡Un grito a la chica! ¿Cómo están? Bienvenidos, ¿eh? bienvenidos a esa hora, en la hora del enfrentamiento de tu Radio Estrella, la más fuerte. Nosotros súper contentos como todos los días de entregarle lo mejor del espectáculo radial a esta hora en la tarde. ¿Cómo están? Hola, hola. Hola, Cachito. Hola, chicas. ¿Cómo están? Buenas. Nos visitan el día de hoy aquí en cabina. ¿Cómo están, chicas? Guapas, hermosas. Fanáticas de esa hora, ¿no? Chicas de Pablo Casal, saludos. Saludos cordiales para todas ellas. Siempre están en sintonía en la radio, chicas. ¿Ves? Todo el día. Perfecto. Me parece muy bien. Bienvenidos a esa hora, en la hora del enfrentamiento. Grupo número uno. En el grupo número uno ya escucharon a la primerísima armonía Díaz de Piura. Desde el año de 1972, creado por Walter... Creado por Juanito Lozada, padre. Luego, bajo la batuta de Walter Arturo Lozada Floriano, ya en el cielo, se denominaron armonía 10. Nombre que le puso el tremendo cantante y compositor Teléforos Paso, ya fallecido también, Loco Telly, mi Loco Telly, ¿cuánto recuerdo con mi Loco Telly? Armonía Díaz de Piura, en el grupo número uno, junto a las chicas hermosas que reparten chocolate en todo el escenario. Ellas son las chicas de las estrellas de la cumbia. Y en el grupo número dos, el grupo de oro, el grupo cinco del Perú. Chico Yaipen, Cristian Yaipen también, ¿ah? Junto a la orquesta que estaba envuelto en una maraña de acontecimientos.

0: en el ojo de la tormenta, por no decir. Sí, ya adivinaron. La Bella Luz. La hora 2 de la tarde, conoce, bienvenidos. Bienvenidos al enfrentamiento de Radio Estrella. Turno para los chicos de la las estrellas de la cumbia.
1: Ya se la tarde, Rosario Vites.
0: Emite tu voto. Momento de que lo marques, que marques ya. Emitas tu voto. Mensaje de audio, mensaje de texto, nada más, ¿eh? Para emitir tu voto por el grupo número 1. Armonía 10. Y las estrellas de la cumbia.

voto ya a través de nuestro 927-25-31-35 es ahora. En el grupo número 1, Armonía 10, y las estrellas de la cumbia. En el grupo número 2, grupo 5 y los chicos de la Bella Luz. Turno para el grupo 5. Llamadita telefónica, te reporta de qué barrio, nos llamas al toque. Emite tu voto. Y se

pasadito de audio y de texto hasta ahora para ver quién, con qué grupo te quedas. Si el grupo número uno o el grupo número dos hasta ahora en la tarde de hoy, en el día del enfrentamiento de hoy lunes, inicio de semana laboral, estamos en cabina. Hola chicos de Radio Estrella, ¿cómo están? Buenas tardes, saludos de parte de Daisy Tirado, ¿no? Daisy, saludo cordial de parte de toda la gente bonita, ¿cómo estás Daisy? Ah, tienes, ha mandado su foto de WhatsApp, tienes una foto de Tirado. Hace honor a su pedido, Daisy, saludo cordial para Daisy Tirado. La una muñecota, espectacular. Saludo de parte de toda la familia, saludo cordial. Ah, están almorzando, están en pleno almuerzo hasta ahora. Saluditos, mi voto para el grupo número 2, Armonía 10, grupo número 2 y grupo 5 y Bella Luz. Grupo 5 y Bella Luz se lleva los primeros puntos. Karina Sotomayor nos escribe, nos dice: chicos de Radio Estrella, buenas tardes, soy fanática de esta hora, la hora del enfrentamiento. Mi voto por el grupo número 1. Mi voto por el grupo número 1. ¿Recibimos la llamada? Vamos a ver. Vamos a ver quién está en línea hasta ahora. Hola.

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1: 2:39.
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44 minutos en todo el Perú. ¿Cómo están? Hola, hola. Para toda la gente que recién está sintonizando la radio, ¿cómo están? Buenas tardes. A los amigos del volante, a la gente que está en el volante, a la gente que está en la combi, a la gente que está en los transportadores también es ahora ahí trabajando. Saludos. Saludos especiales. Un aplauso para toda la gente chambeadora, por favor. ¡Qué rico chambar! Huele a chambar por acá, mi estimado Cachito, ¿ya? José Carlos no se hace, pero ni el chambar se hace. 15 minutos de la semana de las 3 de la tarde, atención hasta ahora, hoy lunes 24 de agosto. Queremos saludar de manera muy especial a la gente que está de cumpleaños también. E informarte que en el grupo número 1 está Grupo 5 y La Bella Luz. En el grupo número 2, Armonía 10 y Las Estrellas de la Cumbia. Vamos con más mensajitos por acá que nos han enviado. Hola, chicos de Radio Estrella, buenas tardes, ¿cómo están? Hola, hola. Saludos para la empresa de transportes Alto de Alto Salaverry. Saludos para toda la gente de las combis amarillas. Gracias por acompañarnos a esa hora también. Un saludo cordial, ¿ah? Para todos ustedes, muchachos, nuestro voto para el grupo número 2, Armonía 10 y Las Estrellas de la Cumbia, que parece que esto ya llegó. Vamos a ver con ese audio, a ver que ese audio lo define todo, porque sí parece que ya Armonía 10 y Las Estrellas de la Cumbia ya ganaron. Vamos a ver, ¿ah? ¿Eh? Y por acá. Saludos para Todi, dice, ¿no? Para Jordi, de parte de su amigo Víctor, de Calzado. De Calzado Rossi, de Alto Trujillo. Barrio 3. 14 minutos, semana y llegamos ya a las 3 de la tarde. Ahora viene lo mejor del Festival de las Estrellas. Pero ande, aquí estamos en lo mejor del enfrentamiento. Aparecen ellos. Fue un efecto boomerang, porque ellos han despegado nuevamente, ¿no? Han despegado los chicos de la vida.

0: Luz, ahí está. Los chicos de la Vía Luz, esta hora, ¿cómo no?
1: ¡Feliz 31 aniversario de la Vía Luz para todo el Perú!
0: Bueno, estamos llegando a la parte final de este super enfrentamiento el día de hoy, lunes 24 de agosto del año 2026. Bueno, vamos, más mensajitos por acá nos envían. Dice, hola chicos de Radio Estrella, mi voto por el grupo número 2. Ok, claro que ya está finalizado eso ya. Creo que está oleado y sacramentado que el grupo número 2 es el ganador el día de hoy, el grupo número 2 de nada más y nada menos que el enfrentamiento. Del enfrentamiento del día de hoy. ¿Cómo con ese mensajito de audio? Sí, tenemos mensaje de audio hasta ahora también. Para que puedan emitir su voto, porque creo que eso ya está finalizado. A ver, mi estimado Cachito del Perú.
2: 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Mi voto es por el grupo número 2, Armonía 10 y Estrella de la Cumbia.
0: Bueno, ya lo escucharon entonces. Ganadores absolutos del enfrentamiento del día de hoy, lunes 24 de agosto. Armonía 10 y las Estrellas de la Cumbia. Las Estrellas de la Cumbia y Armonía 10 en el grupo número 1. De Walter Arturo Lozada Floriano en el cielo. Hoy, Bianca Belén, Arturo Lozada. Encargado de seguir, de continuar la sangre musical. De continuar ellos con el legado de su padre,

0: de las estrellas de la cumbia.
1: Le ponemos punto final a este bloque denominado el enfrentamiento de tu radio estrella la más fuerte, ¿ah? Arturo Chávez te dice muchísimas gracias. Retornamos luego a las 3 de la tarde con lo mejor del Festival de las Estrellas.

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1: 3:01 p.m.
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0: Lunes. Lunes de chamba, lunes de zapatero, dice, ¿no? ¿Qué va a ser? No te creo. ¿Sí es? No te creo. ¿Otra vez? ¿Sí es? No te creo. No te lo puedo creer, no. No, no, no, no. 3 de la tarde con 7 en todo el Perú, comenzando la hola. Bienvenidos, Arturo Chávez te saluda a esta hora en tu radio estrella, la más fuerte. Estamos en cabina con el ánimo súper elevado como siempre. Aquí estamos, contentos, felices de la vida. Para entregarte la buena vibra a través de tu radio estrella, la más fuerte sesión, y estamos en lo mejor del Festival de las Estrellas. Y también, a partir de estos momentos, voy a pedir llamaditas telefónicas en cualquier momento para que tú puedas llevarte cualquiera de los dos premios de 200 nuevos soles cada uno. Son 400 nuevos soles que sorteamos semanal. Dos premios de 200 nuevos soles cada uno. Que puede ser tuyo, mamita, amigo del volante, amigo cobrador, profesor, profesora, en fin. Amigo que trabaja ahí en la boticas. No, las chicas que trabajan ahí, un saludo cordial para todas ellas. Momento de marcar nuestro 927-2551-32. Atención, el telefonito de la radio, el teléfono tremendo de la radio para que tú puedas rápidamente ganar con Radio Estrella. 927-2531-35. Anota, por favor. 927-2531-35. Termina la siguiente canción y nos vamos con llamadita telefónica al aire para que tú puedas llevarte cualquiera de los dos premios de 200 nuevos soles cada uno.
1: Y ahora sí.
0: Dos perritos, son dos ferrandos. Dos ferrandos. Dos azulitos.
2: Vamos a disfrutar.
0: Dos pitufitos. El nuevo esta canción, vamos con llamadita telefónica, nombre completo, lugar de donde te reportas y gana con Estrella.

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0: juegues el toque al aire. Semana del juegues al aire, al toque, para que puedas ganar. Para que puedas llevar de los premios de la radio. Vamos con esa llamadita. Hola, hola. Hola, buenas tardes, hola, ¿qué tal?
1: Estrella, la más fuerte, no hay más, la única.
0: Hola, mi reina hermosa, ¿cómo estás? ¿Cómo te llamas, mi reina? Dame tu nombre completo, por favor.
1: Con Aurea Luz Herrera Rojas, de la Rica Esperanza, Ramiro Priené, Esperanza Parte Alta, escuchando Estrella, la más fuerte, no hay más.
0: Herrera Rojas, perfecto. Te quedas anotadita, mi amor, para los premios, porque el día domingo... A ver, dame tu nombre completo, completo, completo, completo. A ver, ¿te llamas? ¿Tu nombre, mi amor?
1: Aurea.
0: ¿Ya?
1: Luz.
0: ¿Ya?
1: Ya.
0: Ajá. Rojas, perfecto. Mi amor lindo.
1: Alexander Estrella, la más fuerte, no hay más, la única.
0: Bien fuerte entonces, gracias por tu llamada telefónica. Es ahora en la tarde, mi vida. Te anoto para el premio de los 200 nuevos soles. Juega rapidito nomás porque puede ingresarte llamada telefónica. Todas las llamadas que ingresan, toda la llamadita telefónica que ingresan queda inscrita para los 200 nuevos soles. Atención, nombre completo, lugar de donde llamas. Nombre completo, lugar de donde llamas. Puede ser por WhatsApp o puede ser por llamada normal, ¿ah? Ya sabes. 3 de la tarde con 22 minutos. El día domingo, a partir de las 10 en punto de la mañana, José Carlos Cabanilla estará realizando el sorteo respectivo hasta la 1 de la tarde. Realizando el sorteo de los 400 nuevos soles. Serán divididos en dos premios de 200 nuevos soles, como venimos haciendo ya con todos y cada uno de ustedes. Hay varios ganadores ya. Realmente son 200 nuevos soles, cachito. Y así como también regalamos en cabina, regalamos también por tu barrio, por tu calle, por tu casa. Súbele volumen porque por ahí está la móvil. Si ves a una móvil regalando, es de Radio Estrella. Si ves a unos chicos gritando, eso es de Radio Estrella. Si ves por ahí una multitud que te acompaña un carro, es Radio Estrella. Hola, buenas tardes.
2: Hola, buenas tardes.
0: Tu nombre, mi hermano lindo.
2: Miguel Ángel.
0: Miguel Ángel. ¿Qué más?
2: Guamán Cerquín.
0: Guamán Cerquín, ¿de qué barrio, Miguel Ángel?
2: Manuel Arevalo, tercer estado, gracias por te baja.
0: Un aplauso para la gente de Manuel Arevalo que está realmente en sintonía, ¿ah? ¿Eh? Cuando te pregunte, Miguel Ángel, la radio que te acompaña, ¿cuál es?
2: Estrella, la más fuerte.
0: Un abrazo, cuídate, Miguel Ayo, cuídate. Y no sé, cuídate la gargantita, cuídate la gargantita, cuídate la gargantita. Hola, buenas tardes.
3: Buenas tardes, amiguito. Aquí llamando por sorteo, para conquistar.
0: Qué gusto, mi reina. ¿Tu nombre, por favor?
3: Rosa Martínez Guayas.
0: Rosa Martínez.
3: Guayas.
0: Guayas. ¿De dónde llamas? FM. Perfecto.
3: Rosa de la Rosita, ¿ah? No te olvides.
0: Ah, de claro, de Santa Rosa de Lima. Pues, ojalá pueda usted tenga suerte, mi amor, para este domingo, ¿ya? La radio que te acompaña, Rosa.
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0: 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Esta es la hora.
1: 3 de la tarde con 31. 3:31.

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0: para que puedas llevarte los premios de 200 nuevos soles cada uno. Dos premios de 200 nuevos soles cada uno, cachito.
1: El corazón, el orgullo, Leonardo.

Buenas tardes con 38 en todo el Perú, como están en la ola. Para toda la gente que recién está sintonizando la radio, somos Estrella, la más fuerte. Y a esta hora recibo llamadas telefónicas y también recibo llamaditas telefónicas para que puedas inscribirte por los dos premios de 200 nuevos soles que sorteamos este domingo, este y todos los domingos, en este mes más hermoso. ¿Este es el último domingo? No te creo. Ah, última oportunidad entonces, es el último domingo. O de repente lo extendemos, ¿no? Hay que conversar con la gente de producción. Ahí está la gente bonita de producción. Háganse una, muchachos, una semanita más, lógico. Sí, tiene que ser de todas maneras, ¿no? Una semana más. Vamos a ver. 927-25-31-35, 927-25-31-35 es ahora. Nombre completo, lugar de donde lo llamas, de dónde te reportas, nombre completito para los 200 nuevos soles. Dos premios, son dos premios, ¿ah? 400 nuevos soles, cuatro perritos, divididos en dos. Puede ser para un amigo del volante, para ti, usted, amiga enfermera, la gente que trabaja en el calzado de repente, amigo trabajador, con estas agujas. ¿Tienes alguna urgencia, una emergencia? 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Si eres recontra madrugadora, claro, a esa hora también puedes escribirte a través de nuestro 927-25-31-35 en la mañana de hoy. Seguimos con lo mejor del Festival de las Estrellas hasta las 5. Nos quedamos hasta las 5, pero a las 4 vienen los Estrella Pedidos. Las que a la hora en que tú pidas, reclamas, exiges tu canción favorita es ahora a partir de las 4. Arturo Chávez contigo, el más humilde, el que nunca te maletea, nunca. El que te acompaña en las buenas y en las malas, en Estrella la más fuerte.

0: 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Esta es la hora.
1: 4 de la tarde.
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que tú me pides, me reclamas, me exiges. ¿Aló? No, la canción de tu preferencia es ahora para nosotros. Es una orden, tenemos que cumplirla al toque. Los estrella pedidos. Le decimos muy buenas tardes a esta hora. Nos quedamos la última hora del programa. ¿Cómo estamos?

0: 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Esta es la hora.
1: La hora 4:32.
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Bueno, saludito para toda la gente que esté en sintonía de Arroyo Sabor. Ahí estamos en los centros comerciales. Nos indican por ahí, ¿no? Saludos para toda la gente que está trabajando en los centros comerciales. Saluditos espectaculares también para la gente que está trabajando en los autocolectivos y va rumbo a su centro de labor. O de repente tiene alguna diligencia que hacer por ahí en la tarde, ¿no? Saludos especiales, estamos en los Estrella Pedidos. Estrella Pedidos en el aire hasta las 5 en punto de la tarde, hora en que ingresa

tremendo acompañarlo desde la 1:00 de la tarde del día de hoy, ¿eh? Lunes. Un tremendo Arturo Chávez le dice gracias. Viene Henry para continuar. Henry Guevara viene a partir de las 5.

0: 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Esta es la hora.
1: 4:58.
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vamos. Vamos con Sorprende y nos sorprendió. Vamos, estrella más fuerte. Vamos a poner el sabor, ¿eh? El chico de la radio, ¿dónde está?

0: ella. Esta es la hora.
1: 5:29.
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0: ella. Esta es la hora.
1: 5:59.
0: 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Esta es la hora.
1: 5:59.
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0: show, viene Carlos de Corazón Cerrado y el índice sueño. Puesto 7, queda Franco y como yo nadie te amado. 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Pasó por tu puesto en la playlist, estrella, así que sube ese volumen, dale.
1: Puesto 8.

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